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No hay más tiempo, una pena. ¿Qué decimos? Gracias, sponsors, firmas, comercios, emprendedores, por ser auspicio y apoyo de este eterno CID. Y a todos ustedes por haber escuchado. De parte de Rodolfo Alacón y todo el equipo, la vuelta cuando es mañana viernes, en menos de 24 horas, a la radio más elegida, a compartir ese almuerzo, esa merienda, esa cena, juntos en tu frecuencia. Mañana viene otro Eternos Hit. Muchas gracias. Buen cierre de jueves.

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1: Hasta acá llegamos por hoy en Eternos Hits. Te esperamos la próxima con esas canciones que siempre te acompañan. Gracias por tu compañía.

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4: ¿Qué tal, amigos? Bienvenidos a un nuevo programa de Industria Rock. Hoy estamos reunidos para escuchar, como siempre, grandes canciones 100% en nuestro idioma. Mi nombre es Federico Tula y este programa, que lleva el rock por su nombre, comienza con un temazo de Rata Blanca, Talismán.

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1: Y toca despedirnos del jueves, amigos de Industria Rock. Como siempre, el agradecimiento por estar del otro lado. Un besote enorme y te esperamos mañana con más música. Chau, chau.
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1: ¿Qué tal? ¿Cómo andan? Buen jueves. Así estamos comenzando un nuevo capítulo de Uno es Rock. Es la propuesta que tenemos para hoy. Como hacemos todos los días acá en tu radio, compartimos lo mejor que tiene el rock en nuestro idioma. 60 minutos con las grandes canciones que elige Bati Batán. Leandro es mi nombre, Los Piojos, junto con León Gieco y Papo, Pensar en Nada en Vivo, para comenzar a transitar así esta historia de jueves.
2: Justo

año pasado, Richard Coleman presentaba Como Antes. Era una nueva canción que tenía como invitado al reconocido guitarrista y miembro fundador de la banda británica Roxy Music. Era Phil Manzanera y era un adelanto del disco que estaba trabajando en ese momento. Y Como Era Antes, era una de las últimas canciones que iban apareciendo en la composición, donde tuvo esta especial participación de Phil Manzanera, artista que estuvo con Brian Eno, integrante de Roxy Music y productor. Contó que estableció una conexión importante, donde Coleman había colaborado en uno de sus proyectos. Dijo que le avisara cuando estaba con algo nuevo, así le llegaba la devolución. Y aquí está. Como Antes sonaba en Uno Es Rock. Llega Serú Girán. Si me das tu amor.

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No te va a gustar, hacían Comodín y con ellos comenzamos a transitar esta nueva media hora. Amigos, es el turno de los visitantes. Pablo Pandolfo, allá en el año 1998, grababa

Nos dejaba Drey Maray haciendo No te asustes ahora. Esto es Uno es Rock, llega Bersuit. Rescatamos la última canción que estaba en Libertinaje. Era el cuarto disco de la banda. Generó una tremenda controversia debido al contenido político y satírico que tenían sus letras. Y nosotros elegimos ¿Qué pasó?

Fito Páez hacía Abre. Vamos cerrando, claro que sí, porque se nos cumple el tiempo que tenemos aquí en tu radio y llegamos al cierre de este jueves de canciones. Amigos, nos reencontramos mañana viernes. Bate musicalizó, Leandro es mi nombre. Los dejamos con los Soda Stereo haciendo Canción Animal. Chau, hasta mañana.

Juntos la pasamos muy bien. Ahora decimos chau. Te esperamos en el próximo capítulo de estos 60 minutos con solo buenos temas. 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

Hola, ¿qué tal? Bienvenidos. Así comenzamos a vivir la última edición de la Semana de Sentimientos. Leonardo Iglesias es mi nombre, te voy a hacer compañía durante un lapso romántico aquí en tu radio, en la preferida por vos, en la que te brinda la música romántica, las baladas anglo-español, el recuerdo y lo más nuevo. Así nos metemos de lleno en esta edición de viernes de Sentimientos.

con tus temas, esos que van, que vienen, los pedidos, los románticos y las baladas anglo-español, nosotros venimos transitando esta edición aquí en tu programa romántico preferido. En un ratito vamos a ir a los saludos tradicionales, pero antes, más música.

Y entre frases de amor y también baladas de ayer y de hoy, nosotros continuamos. Estamos viviendo sentimientos. Contanos qué estás haciendo, qué tema querés escuchar. Comunicate, llamás aquí a la radio, mandás el WhatsApp, mensaje de texto, te venís a los estudios. Hablando de solicitudes, ¿te acordás de esto?

0: 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Comunicate al teléfono de la radio y elegí la canción que ahora querés escuchar. 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

qué tema, qué balada, seguramente lo bailaste, porque todas estas canciones ya forman parte del baúl de los recuerdos y de sentimientos. Esos temas anglo-español que surgen en la década de los 80, 90, 2000, también forman parte del programa, este programa que te acompaña en la radio más escuchada, en la que vos elegís. Continuamos.

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Solicitudes tras solicitudes. Esto es Sentimientos, mis amigos. Estamos de lunes a viernes en este horario, en la radio más escuchada, en la que forma parte de tu familia. Leonardo Gleas es quien les hace compañía y ustedes ya saben que pueden mandar su frase de amor, su poema, también la dedicación y el tema que quieren escuchar. Continuamos.

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Y de esta forma ha llegado el momento de cerrar el programa. Cerramos sentimientos y cerramos una nueva semana. El reencuentro el lunes en el mismo horario de siempre. Que tengan un excelente fin de semana, mis amigos. Nos vamos con buena música.

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3: Empieza a terminarse la semana. Buen viernes para todos y bienvenidos al último capítulo en este primer viernes de agosto, el mes que comenzó el sábado pasado, casi hace una semana. Amigos y amigas, durante dos horas acá estamos, nos acompañamos, hacemos One y empezamos con Move On Up.

Bata Musicaliza se encarga de la puesta al aire. Yo soy Franco Merlo, juntos durante 2 horas haciendo One. Ahora con When Your Heart Is Weak, del año 1985, el éxito, este éxito de Cuckoo Robin.

Es Gary Moore con History of the Blue. Hay blue, hay algo de blues también, house, pop, rock, reggae. Y ahora Eric Clapton en One y esta canción del año 1989. Esto es Before You Accuse Me.

0: Without You de David Guetta junto a Usher. Estamos llegando al final de nuestra primera media hora. En un rato, The Cardigans, Pearl Jam, Beatles, The Black Eyed Peas y mucho, pero mucho más. Ya venimos.
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Matt Mould haciendo All Star. Contame vos qué estás haciendo, en qué momento de este viernes andamos acompañándonos. En @franco.merlo, mi cuenta en Instagram, los leo, claro que sí. Llega The Cardigans con My Favorite Game.

My Heart Can't Tell Me Now, de Rod Stewart. Como siempre, de lunes a viernes, llenando el aire de la radio de clásicos, ahora con Kid Wild, You Keep Me Hanging On.

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Esto es Disco 2000, la canción de Pulp que está abriendo nada más y nada menos que la segunda y última parte del último capítulo de la semana. Bienvenidos los In Excess ahora con Beautiful Girl.

Esto es Oh Darling, The Beatles, sonando en One en este placentero viaje en el tiempo que hacemos. Ahora al año 1988 para presentar a Roy Orbison con California Blue. Working.

Little Bird, versión en vivo para este éxito de Annie Lennox. Estoy en franco.merlo, mi cuenta en Instagram. A ver. Bueno, Franco, qué lindo que sea viernes. Ponete un clásico del pop de los 2000 para empezar a levantar el fin de. Abrazo, abrazo grande, gracias. Ahora Sting, All This Time.

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Esto es Sunshine Reggae del año 1982, el tema de Laid Back, abriendo nuestro último bloque, la última media hora, en el último capítulo de la semana, en este viernes 7 de agosto, ahora con The Black Eyed Peas, I Got a Feeling.

lluvia de noviembre, o mejor, November Rain de los Guns. Vamos activando la cuenta regresiva porque esto en un rato se termina. Antes, Lenny Kravitz, New York Time. No, New York City.

0: Reading is Gonna Get You, del año 1987, la canción que está próxima a cumplir 4 décadas, 40 años. El tema, claro, de Gloria Estefan. Amigos y amigas, gracias a todos. Buen fin de semana y será hasta el lunes.
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0: ¿Cómo están, amigos míos? Bueno, qué lindo que es encontrarnos otra vez en el punto del dial justo para disfrutar de estas canciones que a vos te gustan. Mi nombre es Eva Cebal y te invito a que viajemos en el tiempo y nos encontremos con una canción mejor que la otra. Estas son Los Primeros 30. Considerado como un One Hit Wonder. Parece muy linda la palabra, pero sin embargo se les dice así a las bandas que tienen un solo éxito. Podríamos escuchar varias canciones de la banda Aja y nos vamos a encontrar con otros éxitos comerciales. Así es que vamos a quitarle ese título, le dejamos Aja, Take On Me.
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0: Agua Nueva es el título del álbum debut de estudio de este artista, Cristian Castro, que está dando unas declaraciones en las redes sociales, que hizo un amarre, que no lo hizo, que qué sé yo. Bueno, en fin, nosotros disfrutamos de su música. Cristian Castro, No Podrás.
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0: Lanzado el 14 de agosto del año 2015, el del disco Un Besito Más, Jesse y Joy, Ecos de Amor.
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3: 26. 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

0: una de las playas que habla acerca de situaciones de la juventud, de la infancia, con bonitos recuerdos donde esta banda pasaba su tiempo libre. Veranos e infancia, La Oreja de Van Gogh, La Playa.
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0: Encontramos este álbum, que es el quinto disco de Marcela Morelo, que fue publicado en el año 2005. Dicen:
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0: Hyundai usó esta canción como campaña publicitaria del Mundial de Fútbol de Rusia y después hicieron una remake de este clásico, también una de las canciones de Bob Marley. Maroon 5, Three Laborer.
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0: Es una canción que fue escrita por este artista y bueno, que se inspiró en una visita que estuvo haciendo, controversial, si se quiere, la visita que había hecho este artista a una guardería de New Jersey, ¿no? Pero bueno, la dejamos ahí. Michael Jackson, Beat It.
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0: Es el segundo sencillo lanzado por esta banda de los Estados Unidos, Red Hot Chili Pepper, del álbum del año 1991. Es uno de los sencillos más exitosos, si se quiere, de esta banda, alcanzando en el año 92 el puesto número 2 de la lista Billboard Hot 100. Red Hot Chili Peppers, Under the Bridge.
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0: ubicamos a esta canción en la sexta posición del Hot Latin Track de los Estados Unidos. Y en los primeros 30 suena Ricky Martin, Volverás.
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0: disfrutar de las canciones acá en los primeros 30. Es un gustazo poder tenerlos a ellos. Se convierte en el gran hit del álbum y en una de las canciones más populares en todas sus giras. Rolling Stone, Anybody Seen My Baby.
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0: 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Buscando llegar al número uno. Vamos bajando escalones en
1: Open Gangnam Style.
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1: Ahora sí, es el turno de esta mexicana que amamos y que no dejamos de ver sus novelas una y otra vez. Hablo de Thalía, Un alma sentenciada.

Gracias, amigos, por haber compartido con nosotros canciones, una mejor que la otra. Pero nos encontramos la próxima para seguir hablando un poquito de tu artista favorito acá, en los primeros 30. Chau.

0: ¿Te quedaste con ganas? No te preocupes. Seguimos investigando rankings para reunir los próximos nuevos 30 primeros. Estos fueron los primeros 30 de hoy. Pero lo mejor siempre está por venir.
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0: llega al mercado como tercer sencillo y empieza a sonar en todas las radios. Y para el mercado internacional, que le costó un poquitito más, bueno, recién lo hace en el año 1998. Una balada que termina convirtiéndose en el mayor éxito de Shania en los Estados Unidos. Shania Twain, You Are Still The One.
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1: Dua Lipa, New Rules.

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0: El viernes es el quinto día de la semana, mientras que en algunos países el sexto. 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En el libro de Daniel Defoe, viernes es el siervo de Robinson Crusoe. 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
4: Nick Jonas, God Punch.
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0: Bienvenidos, ¿cómo están? Llegamos al día viernes, por fin, juntos como siempre en tu frecuencia, la radio más elegida. Vivimos un viernes a pleno, ya mismo no perdemos un instante, un segundo. Está Jimena, está Rodolfo, juntos con ustedes hacemos Inforradio.
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0: Viste que venimos diciendo que llega el fin de semana, que sí, que pasó el jueves, que pasó el miércoles, el martes, el lunes, de esa semana que parecía interminable. Bueno, hemos llegado. Viernes, capítulo final, a elegir muy buena música. Ya te cuento, te detallo los temas en cuanto a pedir buena música. Prepárense, hay mucho momento Inforradio de este viernes que recién arranca.
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0: hay que agradecer, como siempre, a la gente que hace posible esto, que se comunica, que deja mensajes, que saluda y que también hace lo que tiene que hacer: pedir temas, pedir un par de canciones, fanpage en Facebook, llamada Inforradio, un mensaje de texto, WhatsApp, teléfono fijo o el Instagram Rodolaconi para seguirnos mutuamente. Estamos bien, viendo alguna foto, algún enlace, algún link y obviamente pasar el momento. Viernes a pleno con más Inforradio.
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0: por este lado muy bien atendidos. Jimena también, con su mate color rosa. Ahí está el termo color fucsia. Y preparándonos porque el lunes me toca a mí cambiar de termo, de mate también. Hago unas ricas masitas. Hoy un bizcocho, solo, pero viste, de a poquito, porque uno tiene que estar hablando, conduciendo. No puede estar hablando, masticando, queda todo mal. No se entiende nada. Demasiado que me entendés así. Rodolfo, Jimena, Jimena, Rodolfo y ustedes, para más invierno.
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0: Muy bien por las fotos que hemos visto por ahí, por los mensajes, por los saludos, por la gente que pide unas lindas canciones que ha pedido a lo mejor el día de ayer en el final y no hubo tiempo de escuchar. Hoy sí, por supuesto que van apareciendo canciones, pero hitazos que adelantan la primavera que se viene con más Inforradio dentro de la radio más elegida, más escuchada.
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0: No se toca el tema político, no se toca el tema de fútbol, viste, ya pasó el mundial, no hay ninguna rivalidad, ningún problema. Acá sí, obviamente que se escucha la música y se pasa muy bien. Si quieres hablar de política o de fútbol, opinar, obviamente que hay un montón de buenos programas antes y después de nosotros, o en las redes sociales, en el grupo de WhatsApp, como quieras, pero que haya paz y amor, y más que en un viernes todavía. Mucha música, más invierno juntos en la frecuencia que todos eligen con más Inforradio.
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0: llegar a este fin de semana con tantas buenas canciones, con salida, con algo preparado, con algún encuentro, con gente que está con ganas de decir, y bueno, viste que había prometido una salida. ¿Cuándo se hace ese encuentro? Secundaria, primaria, amigos, vecinos, parientes, gente del edificio, el pasillo, donde sea. Por ahora, la música se destaca y pasa muy bien por acá. Buen volumen, buenos sonidos, buenas canciones.
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0: te estamos.
1: Lindo que va llegando este día sábado, que uno duerme un poco más si puede, que el día domingo también un poco más de fiaca, aunque a veces toca trabajar o a veces toca cocinar también, o a veces acomodar, si no, hoy me toca hacer un poco de pintura, yo me pongo el garage, arreglo tal cosa, me toca lavar el auto, la moto, la bicicleta de un hijo, pariente, hermano, nieto o lo que sea. Mientras tanto, de acá te damos este empujón, que no te falte nada. Buenas canciones, mucho más información.

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0: grandes canciones, como dijimos, obviamente dentro de tanto espacio que hay en la radio más elegida. Prepárense, nos quedan muy buenas canciones para compartir y después si de a poco vamos cerrando otra semana.
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0: Llega este último bloque de música pedida porque, viste, después de poco tiempo decir, y sí, ya está, se pasó el viernes, se pasó la semana, pasó rápido, se pasó volando, y después vendrá el fin de semana y llegaremos al próximo día lunes. Buenas canciones, como dijimos, el final y ahora sí la gran despedida.
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0: vos. Gracias por todo, no queda más tiempo. Jimena dice, bueno, vamos cerrando todo, nos vamos acomodando. Perfectamente, se abriga. Yo también me abrigo porque hay que cuidar la garganta, la herramienta de trabajo. Porque cada uno va para su lado y el lunes nos reencontramos acá, igual que ustedes, para compartir parte de la noche o de la tarde o de la mañana. Mañana no, el domingo tampoco. El lunes volvemos a tu frecuencia, a tu radio, con buenos sponsors, con muy buena música, con más anticipos de primavera. Así pasó otro encuentro, así pasó otro Inforradio juntos. Buen fin de semana.
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4: 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Bienvenidos a Frecuencia Jake. Prepárate para pasarla más que bien.

Hola mis amigos, ¿qué tal? ¿Cómo están? Bienvenidos, bienvenidos al viernes, viernes 7 de agosto, antesala de fin de semana. ¿Cómo están todos? Bienvenidos a esta nueva edición de Frecuencia Shake. Soy César Barrientos y acá me voy a quedar con vos. Qué lindo clásico de todos los tiempos, junto a Clint Fisher haciendo Love Changes, El Amor Lo Cambia Todo.

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Nos fuimos al año 1985 para escuchar un muy buen clásico junto a The Outfield haciendo Todo el amor del mundo, y nosotros seguimos levantando el volumen. Te buscas.

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desde la producción allá por el 95 para Fito Páez, El amor después del amor, se desprende este buen tema, este buen clásico. Esto se llama Sasha, sí, el círculo de Baba.

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Indudablemente la mejor música elige este dial y vos también y nosotros también. Qué buen disco. Amor Amarillo se llama este buen trabajo de Gustavo Cerati junto a Daniel Melero y esto es Hoy Ya No Soy Yo.

sigue girando la mejor música de Manero junto al chino Luciano Pereira haciendo Ahora Resulta. Y aquí, desde la película El Guardaespaldas, llega la música junto a Whitney Houston haciendo No Tengo Nada.

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Lindo, clásico de todos los tiempos, junto a Crystal Waller haciendo Gypsy Woman, encontramos, miró qué lindo, Diego Torres. Esto es La Última Noche.

Señores, hasta acá, sí, claro, hasta acá. Nos vamos con ella, ¿no? Con J-Lo, con Jennifer López. Espero que la hayas pasado lindo. Punto final para esta edición de viernes 7 de agosto. Nos vemos en la próxima. Chau, pasala lindo.

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Esto fue Frecuencia Jake. 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
1: 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Sean todos bienvenidos. 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
2: Y sí, señores, acá estamos, como siempre, a esta hora en la radio, en este viernes, ya viernes, el día más lindo de la semana y el día donde develamos las primeras 20 ubicaciones del edificio de artistas. Viernes 4, perdón, estoy diciendo cualquier cosa estoy diciendo. Viernes 7 de agosto del año 2026, que se pone en marcha acá en este edificio de artistas.
1: 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Lo más importante, vos decidís quién se queda y quién se va. Descubrí cada uno de los pisos junto a nosotros. Estás en Ranking La Bomba. 100 canciones y mucho, pero mucho más. Puesto número 20.
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0: Y bueno, amigos, y sí, señores, llegamos a la parte destacada de la semana con los 20 primeros puestos. Mirá cómo arrancamos. Tini y Ulises Bueno y Dos Amantes. Se viene un verano ahora. ¿Y cómo eran las cosas?
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0: recta final de esta recorrida del edificio de artistas, aunque todavía nos queda mucho, mucho por compartir. Un 2x1, porque en el 18 estaba Bel Pintos, Todo de Mí, y en el 17 llega nuevamente el nacido en la ciudad de Bahía Blanca, si no me equivoco, Bel Pintos, ¿eh? O estoy muy loco yo. Ahora lo voy a chequear. Esto es Hielo Albino.
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0: Ingeniero White, bueno, está bien. Provincia de Buenos Aires, está en el partido Bahía Blanca, 10 kilómetros de la ciudad, pero es de Ingeniero White, Abel Pintos, ahí lo estábamos chequeando. Porque, viste, yo a veces tiro data de memoria y vuelvo como para corregirme, como también para afirmar los datos. Abel Pintos decía Hielo Albino en el 17, ahora la tela M, Look Rap, bebé, puesto número 16.
1: Puesto número 16.

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0: 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Puesto número 15.

0: Y estamos en el puesto número 15, Manuel Turizo y Emilia con Cumbia Playera. Qué linda la época de la playa, por favor, que vuelva, que vuelva. Vamos con el 14, los que odian el calor me deben insultar, que vuelva. ¿Qué estás diciendo, Pablo? Bueno, se viene Dua Lipa, Maná, Oye Mi Amor, en vivo.
1: Puesto número 14.

0: Puesto número 13 para Tincho Di Salvo, Javi Zurro, Valentina Holguín y Bauti Masi, el ganador de Gran Hermano, con este No Vayas a Llorar, en el puesto número 13 del edificio de artistas. Ya estamos a pasitos del top 10 de esta semana. Antes nos quedan un par de canciones todavía. Agus Bernasconi, Yami Safdi, Besos en Pausa.
1: ¿Por dónde?

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1: Ahora te presentamos a uno de los que vos decidiste que no vivan más en el edificio. Everybody's going to the party, have a real good time. Este es uno de los éxitos que se muda esta semana en Ranking La Bomba. Este es Un Regreso.

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0: YouTube trae lo nuevo también, esta banda que siempre está vigente y que siempre tiene cortes de difusión. Street of Dreams se llama esta canción de YouTube y te la presentábamos como adelanto para cerrar este bloque.
1: Tan vertiginosa la recorrida que es necesario hacer una pausa. Frenamos por unos minutos, pero no te muevas, que enseguida seguimos con mucho, pero mucho más Ranking La Bomba, el chart oficial de tu radio.

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Puesto número 10. ¿Qué hubo?

0: Y nos metimos de lleno ya en el top 10 de esta semana con los amigos de Morat, que estarán visitando la Argentina nuevamente en el mes de septiembre de este 2026. Ahora, dentro de poquito, Morat, tu cárcel en el puesto número 10. Se viene en el 9, Manuel Turizo. Te hacen falta dos.
1: Puesto número 9.

Maluma y Cani García con Uno Más Uno en el puesto número 8 de este ranking La Bomba de esta semana. Bruno Mars, temazo este que fue puesto 1 en nuestro chart. I Just Might, puesto 7.

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0: Qué bueno es escucharlo. No, nunca vi la película, a pesar de que estuvo en el cine y todo, no sé, nunca la vi. Capaz que ya está en las plataformas, me pueden contar ahí a través de las redes. Michael Jackson, Love Never Feels So Good, retro hit que cerraba este bloque. No te vayas, que en un ratito se viene el top 5 de esta semana.
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1: 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Ahora te presentamos a uno de los que vos decidiste que no vivan más en el edificio. Este es uno de los éxitos que se muda esta semana en Ranking La Bomba. Este es Un Regreso.

0: y Olivia Rodrigo llegó hasta el puesto número 5 con este Drop Dead. Seguimos, vamos con el 4, Sabrina Carpenter House Tour.
1: Puesto número 4.

0: puesto número 3 y este superestrella, Aitana, siempre te queremos, acá en este programa. Puesto número 3, primer escalón del podio. Adelanto y en un ratito venimos con los dos primeros.
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0: Carly Rae Jepsen insistiendo con este tema que se llama After All. Adelanto, lo nuevo del ranking La Bomba te lo venimos presentando desde la semana pasada, pero bueno, otra oportunidad para ella.
1: Puesto número 2.
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0: Y llegó al puesto número 2 esta semana Maluma con Tu Recuerdo. ¿Y quién estará en el 1?
1: Puesto número 1.
0: Por tercera semana consecutiva, el soundtrack de esta película que deja un mensaje hermoso y que tienen que verla, Toy Story 5. Taylor Swift, I Knew You, se llama esta canción, en el puesto número 1, lo más votado del ranking La Bomba.

0: Y bueno, se terminó la semana, la primera semanita del mes de agosto 2026, viernes 7 que llegó a su fin, llegamos a al puesto número 1, será cuestión de rearmar la lista para la semana próxima y en eso vos tenés mucho que ver porque podés votar tus temas favoritos a través de nuestras redes sociales, nos encontrás como Ranking La Bomba. Que tengan un excelente fin de semana y vuelvan, que acá, por supuesto, siempre te esperamos. Chau.
1: Esto fue todo por hoy. 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Muy pronto seguiremos recorriendo las 100 canciones más exitosas del momento. 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Así pasó Ranking La Bomba, el edificio de artistas.

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Solicitudes que van y vienen, canciones que vos pedís, canciones que también nosotros imponemos a través de nuestro chart. Claro, con Jonah tenemos ese ida y vuelta, ese feedback de canciones que están mortales y ya te las damos a conocer.

Temón y Pico, qué tema que dejábamos atrás. Claro, acá tenés lo que vos escuchás durante la programación de la radio, pero resumido en una hora de lunes a viernes. Radio Energy con todo. Leo Isigleas te hace compañía, Joana mezclando para vos, y nosotros continuamos con buenos éxitos y solicitudes de nuestra playlist.

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Y este era uno de los latinos que vos estabas solicitando. Bueno, acá tenés de todo. En esta jornada tenés anglo-español para que te lleves la mejor música. Obviamente, esa es nuestra receta y nuestra prioridad. No perdemos el tiempo. ¿Qué tenemos por ahí, Jonah?

Nosotros por acá podemos agendar tu canción y la programamos para lo que viene del programa. Así que ya lo sabes, acá tenés tus solicitudes en forma exclusiva.

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Y lo nuevo dice presente, porque tenemos de todo nuevo, del recuerdo, y como siempre también te lo decimos, anglo, español y retro. Claro, porque este magazine musical que te acompaña de lunes a viernes acá en la radio está mortal. Porque te traemos lo que vos querés escuchar, lo diferente, obviamente con nuestro estilo, a través de tu radio, ¿sí? La que más escuchás.

0: Y de esta forma ha llegado el momento de cerrar la semana de Radio Energy. Leonardo Isleas te hizo compañía, Jonah estuvo en las mezclas, en nuestro operador obviamente, como siempre mezclando la mejor música, ustedes del otro lado, nosotros acá. El reencuentro el lunes en este mismo horario para comenzar una nueva semana de Radio Energy. Chicos, nos vamos con buena música y les deseamos a todos un excelente fin de semana.
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Duran Duran, View to a Kill, ahí está, qué agrupación que allá en los 80 la rompió. Después también hicieron otros éxitos, pero te acordás, con el álbum Arena fue increíble.

¿Cómo me gusta esta canción de Duran Duran, del año 1984, del álbum Arena? Un recuerdo de aquellos con esta banda que la rompía por aquellos, años. Y claro, me acordé de Simon, el cantante de esta banda, que la verdad la rompía.

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Bar Imperio, nos dice Miguel Mateos.

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7: El mejor día de la semana, dice presente. Bienvenidos al viernes de Conexión en tu radio favorita. Ya le damos play a las mejores canciones y disfrutamos de una jornada juntos, porque siempre estamos juntos en Conexión. Hoy con los Enanitos Verdes, con Marco Antonio Solís. Luz de día, hermosa canción para cantar a esta hora. Bienvenidos a todos.

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0: Tremenda versión de Sebastián Yatra que cantábamos, que nos ponía la piel de gallina. Adiós. Seguimos adelante, somos Conexión, mucho más que música. Y te presentamos a él, al eterno, al mejor bailarín de todos, al que una vez cortó la 9 de julio para hacer su videoclip de Torero. ¡Qué grande, Chayanne! Que dice presente para hacer Te Amo y punto. Segurísimo encima, Chayanne. Che, yo te amo, listo, ya está. No hay discusión, te amo.
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Te quedas en conexión mucho más que música porque en minutos nada más activamos la conexión DJ de todos los días. Antes, a Erling C, esto es Adara, tremenda versión a nivel internacional que está buenísima.

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1: Apenas somos dos desconocidos. Qué buena versión de Mau, Ricky, Manuel, Turizo y Camilo que se iba de Conexión. Bienvenidos a Conexión DJ. Ese momento donde los mejores DJs remixan tus canciones favoritas. Tal es el caso de Crystal Waters. 100% de amor puro se llama esta canción originalmente, ¿no? Pero que ahora apareció Waldo para remixarla de la mejor manera. Escucha.

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0: 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Seguimos en conexión con Agustín Dio. Antes de que lo escuches en todos lados, ya pasó por acá. 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

Nuestro amigo de la casa Benjamín Amadeo se iba de conexión, mucho más que música, seguimos adelante mientras, porque llega J Balvin por un lado, María Becerra por el otro, la han cantado en vivo en premios importantes a esta canción que no deja de ser gran canción, muy escuchada y reproducida a través de las plataformas. ¿Qué vas pues?

0: Tremenda versión de Shakira y Maluma que se iba de Conexión Clandestino. Todo tranqui por ahí, todo bien, seguimos adelante marcando tendencia, acompañándonos, por supuesto. Y con ganas de playa, claro que sí, porque es pleno invierno casi casi ya en el país. Pero, claro, si vos cerrás los ojos y te mentalizás, te viajás al verano, viajás a la playa. Claro, vamos por la playa. ¿Por qué toda esta intro? Porque llega Ruggiero, Oscu Migrantes y el productor Nico Baldi para hacer Vamos para la Playa, tremenda versión que no deja de marcar tendencia por más que sea invierno. Igual nos vamos nosotros mentalmente y a través de nuestros oídos hacia el verano.
1: Alto que conectamos con esa canción.
0: Después de darle una patada al canguro, como decía Woz, patada de canguro, con esa tremenda canción que tan reconocido lo hizo a nivel latinoamericano y mundial,

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1: Bienvenidos a Conexión DJ, ese momento único donde tus artistas son remixados por los mejores DJs del planeta. Sí, a Teresa Cienpol también, Ship Thrills, es una canción recontra remil conocida, que ya la has escuchado 10.000 veces, pero más aún con esta versión de Cyril Hahn, un gran DJ. Bueno, te la presentamos porque está buenísima.

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1: Y hasta acá llegamos con Conexión Mucho Más Que Música. Amigos, amigas, buen fin de semana para todo el mundo. Gracias por elegirnos. Disfruten. Sean felices.
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0: ¿Cómo están, amigos míos? Bueno, qué lindo que es encontrarnos otra vez en el punto del dial justo para disfrutar de estas canciones que a vos te gustan. Mi nombre es Eva Cebal y te invito a que viajemos en el tiempo y nos encontremos con una canción mejor que la otra. Estos son los primeros 30. Considerado como un One Hit Wonder. Parece muy linda la palabra, pero sin embargo se les dice así a las bandas que tienen un solo éxito. Podríamos escuchar varias canciones de la banda Aja y nos vamos a encontrar con otros éxitos comerciales. Así es que vamos a quitarle ese título, le dejamos Aja, Take On Me.
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0: Agua Nueva es el título del álbum debut de estudio de este artista, Cristian Castro, que está dando unas declaraciones en las redes sociales, que hizo un amarre, que no lo hizo, que qué sé yo. Bueno, en fin, nosotros disfrutamos de su música. Cristian Castro, No Podrás.
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0: Lanzado el 14 de agosto del año 2015, el del disco Un Besito Más, Jesse y Joy, Ecos de Amor.
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2: 26. Ladies and gentlemen, Coldplay.

0: una de las playas que habla acerca de situaciones de la juventud, de la infancia, con bonitos recuerdos donde esta banda pasaba su tiempo libre. Veranos e infancia, La Oreja de Van Gogh, La Playa.
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0: Encontramos este álbum, que es el quinto disco de Marcela Morelo, que fue publicado en el año 2005. Dicen:
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0: Es una canción que fue escrita por este artista y bueno, que se inspiró en una visita que estuvo haciendo, controversial, si se quiere, la visita que había hecho este artista a una guardería de New Jersey, ¿no? Pero bueno, la dejamos ahí. Michael Jackson, Beat It.
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0: Es el segundo sencillo lanzado por esta banda de los Estados Unidos, Red Hot Chili Pepper, del álbum del año 1991. Es uno de los sencillos más exitosos, si se quiere, de esta banda, alcanzando en el año 92 el puesto número 2 de la lista Billboard Hot 100. Red Hot Chili Peppers, Under the Bright.
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0: Ubicamos a esta canción en la sexta posición del Hot Latin Track de los Estados Unidos. Y en los primeros 30 suena Ricky Martin, Volverás.
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0: disfrutar de las canciones acá en los primeros 30. Es un gustazo poder tenerlos a ellos. Se convierte en el gran hit del álbum y en una de las canciones más populares en todas sus giras. Rolling Stone, Anybody Seen My Baby.
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0: llega al mercado como tercer sencillo y empieza a sonar en todas las radios. Y para el mercado internacional, que le costó un poquitito más, bueno, recién lo hace en el año 1998, una balada que termina convirtiéndose en el mayor éxito de Shania en los Estados Unidos. Shania Twain, You Are Still The One.
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1: Ahora sí, es el turno de esta mexicana que amamos y que no dejamos de ver sus novelas una y otra vez. Hablo de Thalía, un alma sentenciada.

Gracias, amigos, por haber compartido con nosotros canciones, una mejor que la otra. Pero nos encontramos la próxima para seguir hablando un poquito de tu artista favorito acá, en los primeros 30. Chau.

¿Te quedaste con ganas? No te preocupes. Seguimos investigando rankings para reunir los próximos nuevos 30 primeros. Estos fueron los primeros 30 de hoy. Pero lo mejor siempre está por venir.

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0: Buen viernes, llegamos al final, llegamos, sí, al último día hábil de la semana, aunque haya mucha gente que mañana sábado le mete al menos mediodía, algunos días enteros, y algunos es su día más fuerte de laburo, de facturación, de lo que sea. Bueno, en fin, nosotros con conexión de lunes a viernes, y acá estamos en este viernes 7 de agosto abriendo un nuevo capítulo y preparándonos de a poquito para un nuevo fin de semana, que yo creo que muchas veces tiene como... Hay mucho plan, mucho entusiasmo, mucha expectativa. Y después a lo mejor, bueno, no termina siendo lo que uno esperaba. Puede pasar, es cierto. ¿Listos y preparados? Arrancamos con Mario Becerra, Infinitos como el mar.
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La Music Session número 61 para Bizarrap junto a Lucra. Amigos, está separado, ¿no? Lucra, ¿ya está? Se terminó todo con la Joaquí, parece, ¿no? Bueno. En fin, Harry Styles ahora con American Girls.

Ellos son Lali y los Miranda, haciendo mejor que vos. Contame vos qué estás haciendo. @franco.merlo es mi cuenta en Instagram. Franco Genio, te escucho desde la guardería náutica mientras limpio las lanchas. Ponete un rock nacional de esos que se cantan con el alma. Bueno, ahí va, mensaje directo a través de Instagram. Mi cuenta es @franco.merlo. Amigos, amigas, es momento de Bad Bunny con Baile Inolvidable. Stop.

Con ustedes, Agustín Bernasconi. Esto es ¿Qué hice mal? Vos sabés que hiciste mal. Sí, solo que bueno, cuesta reconocerlo. Danny Ocean, Pretty. Nunca.

The Fate of Ophelia, Taylor Swift. Empezando a cerrar recién nuestro primer cuarto de hora. Claro, 2 horas en total, las dividimos por la mitad de cada hora y llegan Lauta junto a Matías Valdés. Ahora, Ibar, re hermosa.

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Emilia. Emilia que sacó disco en vivo, ¿eh? Mirá, Emilia. Junto a Luisa Sonza en Bunda. Ahora, Robbie Williams, el que participó en el show de la final del mundo en New Jersey, en Nueva York, en los Estados Unidos. Esto es Pretty Face.

Nico Baldi, Chofer y el Lobo. ¡Ay, Lobo! Con esta canción empezamos a cerrar, empezamos a llegar al final de la primera parte, de los primeros 60 minutos de esta conexión de viernes. Llega Dua Lipa con Houdini.

Bienvenidos y bienvenidas a la segunda y última hora de este último capítulo de la semana. Primero Tini con Una Noche Más, Mora y De La Rosé con Aurora, y ahora Lady Gaga, Abracadabra.

0: siente con él.
1: Qué bien te queda, el vestido rojo. Queda bien el rojo. Se usa poco en la ropa, me parece. Yo creo que... Sí, la noche queda bien. Sí, totalmente, sí. El colombiano Silvestre Dangond junto a Emilia con vestido rojo. Y ahora, para que no te olvides de lo que hiciste el verano pasado.

0: Desde Colombia al mundo entero, el parcero Manuel Turizo haciendo Mírame Ahora. Hay un montón de canciones que te encantan que todavía tienen que sonar. Por ejemplo esta, de David Bisbal junto a Luciano Pereyra. Esto es Te Sigo Amando.
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desde México, sonando en conexión, Fuerza Régida con Coqueta. Estamos llegando al final de nuestro penúltimo bloque con Camilo. Esto es Maldito Chat GPT. Qué raro.

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Antes de este favorita, una canción que la rompe toda de Ángela Torres, el manero David Bisbal y Luciano Pereyra haciendo La Peligrosa. Estamos, sí, en el último cuarto de hora, en el cuarto y último bloque de conexión con María Becerra, Paulo Londra y Ex Rocks. Esto es Ramen para

¿Cómo está Pablo Londra, eh? Bueno, se quedó por acá, porque antes sonó junto a María Becerra y a Ex Rox. Ahora, solito el cordobés haciendo Recién Soltera. Bueno, se nota. El recién soltero y la recién soltera, sí, se nota. Está bien, bueno. Te separaste, ¿no? Ah, me parecía. Nicki Nicole y los Miranda, hace rato.

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0: ¿Cómo están? Bienvenidos. Hemos llegado por suerte al día viernes. Completamos otra semana juntos en tu frecuencia, en la radio más elegida. Viernes a pleno, viernes de clásicos, viernes eternos hits.
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sentados, preparados, mirando el micrófono de frente, mirando el operador técnico, mirando para todos los costados y diciendo que van a escuchar tal canción, que van a escuchar tal otra. Bueno, hacé lo mismo vos. Comunicate, dejá un mensaje, escribí, redactá, mandá un mensaje de voz cortito. Las canciones pedidas siempre pasan por acá. Y aparte, para terminar la semana, que venga bien para arriba el sábado y el domingo, viernes de lleno, por esto que es Eternos Hit que recién comenzó.

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vamos a ir saludando cumpleañeros, cumpleañeras del día de hoy, o los que han cumplido ayer, o el miércoles que no saludamos. Bueno, hoy viernes, tirón de orejas, cariñoso, suave, relajado. Un beso en la frente, en la mejilla, y avanzar. Canciones que son historia, como siempre, pasan por este Eternos Hits.

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Por si no me presenté, mi nombre es Rodolfo Laconi, más todo el staff, el equipo que hace posible esto, que estás pensando en cómo cerrar el día de hoy y el viernes para después avanzar con sábado y con domingo, esa noche o mediodía que te hace reencontrar con amigos, con parejas, amigas, con gente de un grupo de WhatsApp, no sé, o estás solo o estás sola, unas buenas pastas, algo a la parrilla, algún pollo, pizza, estoy delirando en cuanto al hambre. De noche, tarde o mañana, viene bien todo, la música acompaña, eternos hits de viernes.

0: o que pasemos tu artista favorito, no dudes en consultarnos. 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

Vamos llegando a los temas elegidos de, como siempre, fanpage en Facebook, el llamado Eternos Hit, el mensaje de texto, el fijo, el WhatsApp, el mail y también a través del Instagram Rodola Coni. Nos seguimos todos mutuamente. Canciones al estilo Eternos Hit que son imborrables y valen oro.

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0: bien por las canciones elegidas. Hay un montón de canciones para escuchar. Y bueno, el fin de semana va a decir que descansemos un poco, aunque hay una muy buena programación en la radio, recontra sugerida. Y después sí, avanzar de vuelta con el lunes y este mes que espera que en poco tiempo, nada más un par de semanas, arranque nuestra primavera. Por ahora, todo invierno. Abrigo, sí, pero muy buenas canciones.
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a elegir muy buena música, a saludar a los sponsors, comercios, firmas, empresas que están junto a nosotros esta temporada, invierno 2026, en la segunda parte del año. Aprovechemos, elegimos buenas canciones, que de a poco después tenemos que despedirnos.

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0: Seguimos saludando a la gente que está festejando su cumpleaños, algún aniversario de algo, no importa, un cumplemes, está bien, bienvenido. Todas esas excusas, ya pasó el mundial, estamos pensando en otra cosa y en el resto del año, porque en poco tiempo arrancamos temporada primavera, alguna escapada, un viaje cortito, una salida que puede ser esta noche o mañana, es decir, sábado de la mañana, no hay nada que hacer, no tengo trabajo, obligaciones, vamos, solo, sola, moto, auto, colectivo, es decir, me voy a tal lado, vamos a pasear y volvemos al domingo, no sé, estoy tirando ideas. Mientras tanto, la música siempre conectada con Eternos Hits.
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Que la pase muy bien durante el resto del día de hoy. Bien el sábado, muy bien el domingo, que el tiempo acompañe. Si te gusta, mejor todavía, y pensar que el lunes arranca la rutina otra vez. Sí, con fiaga, con pereza, pero acá estaremos, siempre firmes. Esto fue una semana más de Invierno Juntos 2026, de Eternos Hits hasta el lunes.

Hasta acá llegamos por hoy en Eternos Hits. Te esperamos la próxima con esas canciones.